0: música. Y no hablo solamente del reggaetón. Jayco, Rauw Alejandro, Tiny.
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Tarde con 16 minutos, ya, ¿verdad? Las 7. Ni modo, pues nos tocó. A ver, que nos tocó por acá. Déjame poner mi pista primero. Ahí estamos. Nos tocó estar una hora más. Una oreja más. ¿Por qué? Pues porque sí. Porque Carlos Rivas anda de vacaciones. Ya me lo

a preparar rica la cena, por favor. Y me invitan. Dice por acá. Dice, a ver. ¿Cómo estás? Bien. Sí, es que estoy una hora más porque estoy haciendo cobertura de las vacaciones de Carlos Rivas. Así que, pues ya casi se terminan sus vacaciones y comienzan las mías. Vámonos con más música. Vamos a ponerle play, señores y señores, y en todas partes, ponte Exa.

Saluditos para la hermosa de Frida. No, hombre, también me acuerdo de ti, Frida. Me imagino, mira, me imagino que ahorita ya vas para casita, ¿verdad? Te mando un saludo, Frida. Espero pronto nos visites por acá en la cabina de EXA, ¿ok? Te mando un súper, súper saludo. 7:00 p.m. con 22 minutos, no le cambies.

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2: Un momento Anspach. Había dos ranitas que jugaban dentro de un recipiente lleno de crema. De repente, sin darse cuenta, cayeron en él. Una de las ranitas dijo: "Esto es imposible, nunca podré salir de aquí". Descorazonada, se dejó caer, terminando así con su vida. La otra ranita dijo: "Me mantendré nadando hasta el último aliento y no me desanimaré". Así que nadó y nadó hasta que con sus movimientos convirtió la crema en mantequilla, encontrándose a salvo en lo alto de la misma mantequilla. Algo similar puede suceder con nuestras vidas cuando te encuentras en situaciones difíciles. Debes de ser optimista y confiar en tus propias posibilidades, ya que de eso depende la capacidad que tengamos para distinguir lo positivo de lo negativo. Este fue un momento Anspach.
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1: ¡Yeah! Ponte Exa FM. Son ya las 6 de la mañana con 5 minutos. La hora exacta para iniciar esto que se llama Ponte Activo. Muy buenos días. Jueves ya, 14 de mayo.
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1: Último día de clases para los chamacos. Último día de la semana para ellos. Porque mañana no hay clases. Mañana es el día del maestro. Y hoy los maestros van a festejar. Tanto las escuelas, los sindicatos tendrán la celebración para los maestros. Así que muchísimas felicidades adelantadas, porque pues mañana no me van a escuchar los maestros. Por lo tanto, el día de hoy me van a mandar nombre de sus maestros, si ustedes son maestros, si tienen familiares maestros. Porque hoy vamos a felicitar a todos los maestros.

Oiga, pues está confirmado, 100% confirmado, por primera vez, fíjense nada más, por primera vez habrá un show de medio tiempo en el Super Bowl. No, en el Super Bowl sí existe. En el fútbol, soccer, específicamente en el mundial. Los de la FIFA dijeron, si a los de fútbol americano les va muy bien con el show del medio tiempo, nosotros, ¿por qué no? Entonces, en este mundial 2026, la final se va a jugar en New Jersey, en New York. Y justamente Shakira será parte del show del medio tiempo del mundial. Pero no solamente Shakira. O sea, ahora sí que literalmente lo pusieron la vara muy alta. Fíjense nada más, Shakira, Madonna y los BTS. A pesar de que Shakira y Madonna ya fueron artistas del Super Bowl en el medio tiempo, bueno, pues ahora lo harán en el Mundial de Fútbol. Pero los que sí no se han aparecido en el show del medio tiempo del Super Bowl son los chicos de BTS. Entonces, para ellos será la primera vez que se presenten en este tipo de eventos. Así que ya lo sabes. Creo que es el 14 de julio, si no me equivoco. Separa la fecha, porque si tú no eres fanático o fanática del fútbol, pero si eres fanática o fanático de Madonna, Shakira o los BTS, definitivamente no te podrás perder esta gran final. 6:09 a.m. Hoy es 2x1. Así que nos vamos con el 2x1 de Shakira.

0: Escuchamos a Shakira en el 2x1 de Exa FM. Son las 6 de la mañana con 13 minutos. 6 con 13, Piedras Negras. Good morning. ¿Cómo estás? ¿Cómo amaneces el día de hoy? Es 14 de mayo del 2026.
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0: Dice, buenos días, ¿puedes mandar una felicitación para las maestras de la Club de Leones número 1? Las más hermosas. Ah, no, las más intensas. Ey, hermosas también, claro.
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0: Así que un saludo para todas las maestras de la Club de Leones número 1.

Son las 6 de la mañana con 14 minutos. Oigan, hoy es jueves. Aparte de ser jueves 2x1, donde escucharás dos canciones de tu artista favorito. Pues el día de hoy también es jueves de gusto culposo. El día de hoy nos portamos mal. El día de hoy escucharemos una canción de un género que no es totalmente de Exa FM, ¿ok? Entonces, el gusto culposo del día de hoy se los presento. Están compitiendo dos mujeronas que se dedicaron a tirarle a los hombres a través de la música. Así que por un lado tenemos a Francisca Viveros.

0: Es Paquita la del barrio, que ole.
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0: 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Y Paquita la del barrio, pues, obviamente no puede enfrentarse a otra mujer que no sea la diva de la banda.

Jenny Rivera versus Paquita la del Barrio. Paquita la del Barrio versus Jenny Rivera. Ya sabes que la votación está en mis historias en Instagram. Si tú te lanzas a mi Instagram, ahí en mis historias podrás ver que se encuentra la votación. Tú elige, te vas por Jenny Rivera o te vas por Paquita la del Barrio. Y al finalizar este programa escucharemos a la ganadora o al ganador. ¿Te parece?

Diego Herrera, locutor. Ay, se me... Uno, dos, y probando sonido. Ah, ah, ah, ah. Diego Herrera, locutor en Instagram. Vea las historias y ahí tú puedes votar. 6:18. Vámonos con más música. Hoy es jueves 2x1. Conduce con muchísima precaución. 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

Escuchamos Cuando Nadie Ve a cargo de Morat en Exa FM. Son las 6 de la mañana con 22 minutos. 6 con 22, Piedras Negras. Muy buenos días, ¿cómo estás? ¿Cómo amaneces el día de hoy? Feliz jueves ya, 14 de mayo del 2026. Me da hartísimo gusto estar contigo a esta hora de la mañana.

0: ¿Cómo amaneces el día de hoy? Comunícate conmigo 878-209-1301. Ese es el WhatsApp directo a cabina. 878-209-1301. Mándame el nombre de tu maestra, de tu maestro, o si tienes algún familiar que es maestra, que es maestro, o bien tú eres maestra o eres maestro, házmelo saber para felicitarte, ¿ok? Porque hoy vamos a felicitar a todos los maestros, ya que el día de mañana pues no van a ir a chambear. Ok, perfecto. 878-209-1301. ¿Ya nos registraste ahí en tu celular o no? 878-209-1301, 6 de la mañana con 24 minutos. Viene el 2x1 de Morat.
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0: Los chicos de Morat, esto se llamó No Se Va en Exa FM 107.1, Piedras Negras. Muy buenos días, 6 de la mañana con 27 minutos, 6 con 27. ¿Cómo amaneces el día de hoy? Espero que muy bendecida, que muy bendecido. Gracias por escuchar Exa FM. Tenemos 20 grados Celsius en la temperatura. Dice por acá, hola, buenos días. Mándanos un saludito a mi mamá Nora y a mí. Te escuchamos en las mañanas de camino a la escuela. Muy bien. Tú eres Cari, ¿verdad? Bueno, así dice tu celular. Entonces, saludos para Nora y para Cari. Muchísimas gracias por escucharme ahí camino a la escuela. Gracias por hacerme parte de su rutina diaria. A toda la gente que me lleva también ahí en su automóvil camino a la escuela, muchísimas gracias. Oigan, recuerden que tenemos la rifa de la agenda para los maestros que escuchan Ponte Activo. Se registraron 31 maestros, o sea, hasta ahorita van 31 maestros. O sea, yo estaba ayer asombradísimo por la cantidad de maestros que escuchan Ponte Activo, la verdad. Entonces, muchísimas gracias. Ahorita, más adelante, ya voy a sacar a la ganadora o al ganador. Lo voy a hacer, bueno, voy a subir la historia a mis redes sociales para que no haya duda, para que vean que todo está transparentado. Entonces, pues muchísima suerte a todos los maestros, a todas las maestras que están participando en este giveaway de mis amigos de Paris Boutique, que me dijeron: Diego, te vamos a dar una agenda personalizada para que tú se la regales a una maestra o a un maestro que todos los días escucha Ponte Activo. Entonces, pues nada, o sea, yo feliz de la vida de consentirlos y apapacharlos. Son las 6 de la mañana con 29 minutos, ya las 6 con 29, que no se te haga tarde. Muy buenos días, feliz jueves. Vámonos con el 2x1 de Camilo.
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1: ¡Ey! Respeta todos los señalamientos y límites de velocidad. Ahorita regresamos. 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

Escuchamos a Camilo junto a Cristian Nodal. Cristian Nodal y Camilo con La Mitad en Exa FM 107.1, 6 de la mañana con 39 minutos. 6 con 39, que no se te haga tarde.

0: Por escuchar Exa FM, son las 6 de la mañana con 39 minutos, 6:39. Muchas felicidades a todos los maestros. Nos vamos a adelantar el día de hoy para felicitar a los maestros, porque el día de mañana no van a trabajar, así que aprovechen para felicitar a todos los maestros que conozcan.
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0: Hoy es jueves de 2x1, hoy es jueves de escuchar dos canciones de tu artista favorito. Gracias por ser parte de Exa FM. Y también es jueves del gusto culposo, es jueves de escuchar una canción de el regional mexicano, una canción que va totalmente fuera de Exa FM. Hoy es jueves de portarnos mal. Y la competencia del gusto culposo hoy jueves es de dos mujeres que van duro contra el sexo masculino.

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Y Jenny Rivera se está enfrentando a otra mujer que también dedicó su vida a cantar contra las infidelidades que le tocaron en la vida. Le fue mal. Y después agarró de eso y se convirtió en una de las mujeres más exitosas en la música del regional mexicano.

0: Jenny Rivera versus Paquita la del Barrio. Paquita la del Barrio versus Jenny Rivera. 6:44. 6:44. Feliz jueves. Y después. Gracias por escuchar Exa FM. Ya sabes que puedes votar en mis historias. Estoy como Diego Herrera Locutor en Instagram. Lánzate a mis historias y ahí vas a encontrar la cajita de votaciones. Y tú puedes votar por Paquita la del Barrio o por Jenny Rivera. Repito, Diego Herrera Locutor en Instagram. Mi cuenta es pública, así que con toda confianza, pásale. Dice, buenos días, excelente jueves, Dios nos bendiga, gracias igualmente. Dice, buenos días, 2x1. Ok, muy bien. No me importa ya. Perfecto.
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0: 15 minutos a las 7 de la mañana. Dice, hoy me siento viva. Así pues, que digas, qué bruta, qué viva estás. Pues no. Ay, no, qué mal chiste. Qué mal chiste. No, Diego, sí te pasaste. Sí te pasaste. Eso no se hace. Pues es que dice la Paquita, hoy me siento más viva. Pues así como que le digas viva, viva. Ahorita no andas. 6:45, 6:45, Piedras Negras. Good morning. Vámonos con el 2x1 de Manuel Medrano.

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con 55 Piedras Negras, muy buenos días. Escuchamos el 2x1 de Manuel Medrano en Exa FM. Oigan, la verdad es que este chavo canta increíble en vivo. O sea, lo he visto dos veces. Me tocó escucharlo en un Pal Norte y me tocó escucharlo también en un concierto Exa allá en Monterrey. Y la verdad es que 10 de 10, Manuel Medrano. Solamente 4 minutos a las 7 de la mañana. En 4 minutos serán las 7, que no se te haga tarde, ¿eh? Cuando ustedes no mandan mensaje temprano, me preocupa porque sé que van tarde y sé que ustedes van manejando alta velocidad para llegar a su destino. Entonces, por favor, conduzcan con muchísima precaución. Dice, buenos días, tengo 10 días separada de mi esposo y su interés hacia regresar conmigo es 000, así que cualquiera de esas dos opciones de gusto culposo, échatelas. Oye, está bien, mira, a lo mejor ahorita está siendo difícil la aceptación. Ya sabes que es un proceso. La aceptación, la negación, la resignación, paso por paso. Pero si ya no te hace bien estar ahí, mira, después lo vas a agradecer. Vas a decir, ay, señor, gracias por sacarme de donde estaba. A veces cuesta entenderlo, a veces cuesta asimilarlo. Sí, algunas lagrimitas, sí, algún enojo, sí, algún coraje. Pero, hombre, más vale aprovechar la oportunidad que Dios te está dando, porque Dios te está diciendo, hey, es por acá. Solo que muchas veces nosotros no escuchamos, no queremos escuchar, nos hacemos oídos sordos. Pero tú hazle caso a Diosito. Ahora sí que literalmente las cosas pasan por algo. Y pues bueno, ahorita nos aventamos, ya sea a la Jenny Rivera o a la Paquita, la del barrio, cualquiera de las dos encaja. Dice, buenos días, ya jueves, más cerca del fin de semana, gracias a Dios. Saludos a la Miss Ceci Lares del Jean Piaget y a la maestra Cecilia Valderas del Colmex. Feliz día a todos los maestros por tan bonita labor. Muchas felicidades, saludos a mi Ceci y a Miss Cecilia. Bueno, pues las dos son iguales, ¿no? Nada más que es Miss Ceci Lares y maestra Cecilia Valderas. Saludos a ambas. Oigan, y has de decir, ¿qué onda? ¿Por qué están festejando a los maestros si es mañana? Porque mañana no trabajan los maestros. Mañana los maestros no van a chambearle. Así que desde el día de hoy vamos a felicitar a todos los maestros. Dime cómo se llama tu maestra, cómo se llama tu maestro. Si tienes familiares que ejercen esta profesión, bueno, pues pásame sus nombres porque hoy vamos a felicitar a todos los maestros.

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0: Me pedían un 2x1 de Alejandro Sanz y dije, obviamente debo de poner El Aprendiz, porque tú has sido la maestra. De ti aprendí todo. No, pero de esas maestras, de esos maestros no hablamos. De esa gente que nos enseña a ser crueles, que nos enseña a odiar. Diosito, por favor, ayúdame. ¿A quién le tenía que rezar para no contestarle a la gente? Ay, es que la gente no apoya, no apoya. De repente me meto a Facebook nada más a leer puras... Y quiero contestar y no puedo. Chihuahua.
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0: Dice, buenos días, ¿puedes poner un 2x1 de Camilo? Ya lo puse. Ya puse 2x1 de Camilo. 7:14 a.m. Oigan, recuerden que hoy voy a hacer el giveaway de los maestros, de las maestras que se registraron para ganar la agenda personalizada que nos dio nuestra amiga de Paris Boutique. 31 maestros se registraron. O sea, en verdad, gracias a todos estos maestros y maestras que se registraron para participar. La verdad es que estoy muy sorprendido por tanto maestro, tanta maestra que escucha Exa FM. Ahí les va. Si no se escuchan, me dicen, Diego, yo sí te mandé mensaje. O yo sí te mandé MD en Instagram, ¿ok? Pongan atención. Alejandra González, Ali Vape, Ceci García, Elizabeth de Santiago, Mayra Flores, Alejandra Treviño, Elia Venegas, Gabio Cura, Erika Ríos, Alma Chávez, Adelina Méndez, Paloma Morales, Carmen Rositas, Karen Cruz, Esteban Ríos, Mayra Niño, Jessica Espinosa, Ari de León, Karen Torres, Dariela Morales, Brenda Treviño, Beatriz Calzada, Karime Cerrato, Adriana de Luna, Paola Escareño, Jennifer Gómez, Gracie Contreras, Edna Paloma, Adriana RXZ, bueno, así estaba en Instagram, Adriana RXZ, y Raúl Pérez. Ellos son los que están participando por esta agenda para el Día del Maestro. Una agenda totalmente personalizada para el ciclo escolar 2026-2027. Fíjate nada más, bien bonita, bien bonita. Y también aprovechen para decirme el nombre de sus maestros. Hoy voy a felicitar a todos los maestros, a todas las maestras, porque mañana no van a clases. Entonces aprovechen el día de hoy para felicitar a sus maestros y a sus maestras. ¿Ok? ¿Sí? Ok, 7:16 a.m. 7:16. Yo soy Diego Herrera y me quedo contigo hasta que den las 8:00 a.m. en Ponte Activo. Hoy es 2x1 y vámonos con Pablo Alborán.

0: Escuchamos a Pablo Alborán, esto se llamó Saturno en Exa FM, son las 7 de la mañana con 20 minutos, 7 con 20, Piedras Negras, muy buenos días. Ya es jueves 14 de mayo del 2026, casi viernes. Saludos a Lulú de los Santos. ¿Qué pasó? ¿El teléfono a cabina? ¿Para marcar a cabina? ¿O te lo digo? 878-783-1359.
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0: Dice por acá, muy buenos días, excelente jueves. Puedes poner un 2x1. Ok, muy bien.
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0: 7 de la mañana con 21 minutos. Oigan, tenemos gusto culposo, Dice por acá, ok, nada más pásame tu nombre. Ok, Natalia Gómez. Ok, vamos a anotar a Natalia Gómez. Sí, ya serán 32 personas. ¡Qué padre! Lástima que solamente tengo una agenda para regalar entre 32 personas. Dice, buenos días, ¿podrías poner un 2x1? Ok, ajá. Saludos para Mariam, que va al colegio. Saludos, Mariam, ¿cómo estás? Espero que vayas con muchas ganas.
2: Diego, ¿puedes felicitar a mi tía y a mi maestra? Se llama Sofía, está cumpliendo años por el Día del Maestro. La puedes felicitar y también a mi tía y ella.
3: Buenos días. Puedes felicitar a mi maestra Diana porque hoy es Día del Maestro.
4: No, es mañana.
3: ¿Sí? Es mañana. Mañana es el Día del Maestro. Le manda saludos a mi maestra Diana.
0: Pues ahí está, tú los mandaste ya totalmente en vivo. Oye, buenos días, ¿quién está en la línea?
5: Joven, buenos días.
0: Hola, buenos días.
5: Yo quiero el teléfono, pero del WhatsApp, para mandarle mensaje por WhatsApp.
0: Ah, ok, ahí le va, se lo voy a decir, ¿ok? ¿Lo puede anotar?
5: Sí.
0: 878-209-1301.
5: Ok, muy amable, Diego.
0: Sale de nada. Son las 7 de la mañana con 23 minutos, 7 con 23. Muy buenos días. Dice por acá, buenos días, ya es jueves, por fin. ¿Podrías anotar para la agenda, porfa? Para la agenda necesitan, bueno, es que es en Instagram, pero creo que ya se borró la historia en Instagram. Tienes que seguir Paris-Boutique en Instagram, así se llama, Paris Boutique. Y ya que lo sigas, me mandas captura y ya con eso te voy a registrar. Dice, bonito día, ya jueves por fin y de puentecito, saludos a la Triple M, Dios te bendiga, muchísimas gracias. Dice, buenos días, saludos a todas las maestras del Jardín de Niños Elena Mateos de López, turno matutino, las mejores del mundo, mira mi regalo, ajale. Oigan, las mamás de Miss Kamen se pusieron las pilas. Le dieron dinero. Me encantan las mamás que son mitoteras. O sea, me encantan las mamás mitoteras. Que Dios bendiga a las mamás mitoteras y que nunca mueran las mamás mitoteras. O sea, me refiero a esas mamás que tuvieron el tiempo y los ánimos de coordinarse con todas.

Hay cinco niños. Adrián da clases en Acuña en el turno vespertino y tiene 35 niños. Entonces imagínense, yo pensando, cada niño le puede mandar 100 pesos. Pues ya juntaría 3,500 y ya se suma el bono del maestro. Entonces ya puede hacer. Porque sí es cierto que los maestros gastan mucho dinero de lo que ganan en el Día del Niño. Siempre les dan un detallito. En Navidad siempre les dan un detallito. Entonces, pues quieran que no, imagínense comprarle 35 detallitos a los niños. Y los niños son 35 contra uno nada más. O sea, entonces mamás, papás, ustedes mándenle detallito al maestro, a la maestra hoy, porque mañana no va a haber clases. Dice, la neta sí, son súper bonitas mamás. Y las mamás de mi hija también recibirán sus regalos. De maestra a maestra. De maestra a maestra. Son las 7 de la mañana con 26 minutos. 7 con 26. Vámonos con el 2x1 de Pablo Alborán en Exa FM. Muy buenos días.

7 de la mañana con 30 minutos, 7 con 30, escuchamos ¿Dónde está el amor? De Pablo Alborán junto a Jessie and Joy. Jessie and Joy y Pablo Alborán, 7 de la mañana con 30 minutos, 7 con 30, muy buenos días.

Bueno, pues ya registramos a Natalia Gómez y a Oralia Moreno, que se unen a la lista. O sea, ya son 33 maestros. Oigan, yo no tenía ni la menor idea de cuántos maestros escuchaban Exa FM. O sea, neta, gracias. O sea, en verdad, gracias. Jamás pensé hacer una dinámica para los maestros, o sea, en la vida. Solamente mi amiga de Paris Boutique me dijo: Diego, pues ahí va la agenda. Muchas gracias. Ahora sí que no sé cómo le voy a hacer, o sea, una agenda para 33 maestros. ¿Y si les doy una hoja a cada quien? Una hoja del calendario, ¿no? Dice: hola, Emilio, ya va listo con su detallito para Miss Nora del colegio Mano Amiga. Jale, Emilio. Mira, Emilio va bien guapillo a la escuela ya y con mucho regalo. ¿Qué le llevas? A ver, déjame echo el ojo a ver si alcanzo a ver qué le lleva. No, hombre, ya estoy bien ciego, ya necesito lentes. A ver, ¿qué es eso? Es una cajita personalizada, dice Miss Nora, pero no veo más allá. A ver, ya le acerqué mucho. Bueno, es algo como personalizado, eso sí puedo ver. Dice: estos son los detallitos que yo con mis propias manitas le preparé tanto a las mises como a los maestros. O sea, es un pequeño detallito, lo importante es el detallito, eso los hace sentir muy bien. Exactamente. Dice: muy buenos días, que tengas un maravilloso y excelente día. Al santo que le tienes que rezar es a San Ramón. Ponme un tapón. Y claro que sí, yo siempre les compro un detallito a los maestros porque yo trabajé en un kinder y yo sé lo que es lidiar con niños. Entonces yo siempre me preparo con tiempo para el Día del Maestro y para Navidad. Siempre les mando un detallito a todos o nada más al maestro titular, el que es más titular, claro, pero no les mando a todos parejos los auxiliares maestros, y eso súmale que tienen un montón de maestros, por eso me preparo con tiempo, porque la verdad sí se lo merecen. Ah, ok, tienen maestros titulares y auxiliares, ya entendí. Ay, a todos les hizo regalito personalizado. Oye, son un chorro de maestros. ¿Qué se me hace que me voy a hacer maestro también para que me den regalito? Dice: mira, este es el regalito para la maestra de mi niña, Brianda de primero B. Es de la escuela Miguel Hidalgo de Nava. Ay, oye, maestra Brianda, le van a regalar. Ay, no voy a decir porque capaz de que la maestra Brianda me está escuchando. Pero, ájale, va a andar tirando aceite la maestra. Qué bonito regalo. Saludos a la gente de Nava. Dice: buenos días, ¿me puedes enviar un saludo para todos los maestros del Instituto Don Bosco, especialmente para Miss Rocío Esmeralda Barrera Martínez, por favor? Si puedes aún anotarla para la rifa de la agenda, le gusta lo de Harry Potter. Y disculpa, yo no sé lo de Instagram. Ah, ok, muy bien. Saludos a todos los maestros del Instituto Piedras Negras Don Bosco, especialmente para Miss Rocío Esmeralda Barrera Martínez. Recuerden que estamos felicitando a los maestros hoy porque mañana no van a clases. Dice: buen día, Diego, ¿cómo amaneciste? Muy bien, gracias a Dios, muy bendecido. Dice: no había podido mandar la captura, gracias. Saludos para la maestra Maritza. Ay, qué guapo salimos. Oiga, me topé a la maestra Maritza el sábado en un evento y nos tomamos la foto del recuerdo. Saludos a toda la gente de la UTNC. UTNC. Ya te había anotado, ¿no? ¿Verdad? No te tengo. Maritza García. Creo que no te había anotado. Bueno, ahorita te anoto. Déjate de una vez, porque no se me olvida, oigan, ya estoy grande. Maritza García.
Nada más yo me entiendo mi letra fea. Dejen, agrego el numerito número 34. Dice, saludos a la Dire Ari de León. Ari de León también ya está participando por la agenda. Saludos a la Dari. Quiero a la Dari. A la Dire. Saludos a la Ari. Saludos a la Dire. Muy bien, la Dire, que me contrataron para la graduación de del Jardín de Niños Elena Mateos de López. Para que vean dónde sí hay dinero para contratar un buen maestro de ceremonias para su graduación. Digo, ahí se los dejo nada más al costo, ¿no? Para que vean dónde sí hay lana. Dónde sí se esmeran por tener a a un maestro de ceremonias guapo y carismático. Son las 7 de la mañana con 37 minutos. Hoy cumpleaños mi sobrino ahijado. Ahorita lo felicito. Ahorita le ponemos la música. Quiero la música a las mañanitas. Hoy cumpleaños mi ahijado sobrino. Así que ahorita le ponemos sus mañanitas.

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1: Escuchamos a Paulo Londra con Plana. Me pedían algo de él. Bueno, pues ahí están complacidos. Muchísimas gracias por escuchar Exa FM. Dice, hola Diego, buen día, felicidades a todos los maestros por su día mañana, pero muy especial a mi hermana Ari de León, la mejor maestra de kinder, de esas que dejan bonita huella en los niños. Ahorita va rumbo a su trabajo, es directora del jardín de niños en Nava. ¿Jardín de niños Nava o en Nava? Dice, hola, buenos días, saludos a todos los maestros del colegio Mano Amiga, saludos a todos los maestros de Mano Amiga. Dice por acá, los regalos de ahora, nos organizamos los papás, ¡hala! ¿Cuánto es? A ver, déjenme cuento. 500, 1000, 1500... 2000, ay, le van a llegar 2200 pesos a Miss Andrea. Si tú eres Miss Andrea, invítame los tacos, te van a llegar 2200 varos. Qué padre, oigan. A ver si el día del locutor también se el día del locutor se juntan y hacen una vaquita para comprarme unos audífonos porque ya no tengo. Todos los radioescuchas de Ponte Activo, ahí se hacen una transferencia y apoyan a este pobre y humilde locutor. Es el 14 de septiembre, oigan. Para que lo anoten, para que lo registren ahí en su calendario. El 14 de septiembre es el día del locutor. Vámonos a felicitar a mi ahijado. Si alguien más cumple años, háganmelo saber en este momento, porque vamos a poner las mañanitas para Oscar Silva. El día de hoy está cumpliendo años. Me acuerdo cuando lo bauticé. Era un bebé.

0: Muchas felicidades a todos los cumpleañeros el día de hoy, jueves 14 de mayo. Especialmente a mi ahijado Oscar Silva Martínez. Oscarito. Oigan, ya está bien alto. No me pregunten cuántos años va a cumplir o cuántos años cumple. La verdad, no sé. Según yo, va a cumplir. Bueno, está cumpliendo 12 años, 13 años. A ver, si está en sexto o ya se graduó. Ah, no, está en primero de secundaria. Sí, sí está en primero de secundaria. Entonces tiene que 12 años, 13 años. Cumple 13 años. ¿Cuántos años cumple? No lo sé, soy un mal padrino. Bueno, ¿son 12 o 13? Uno de esos. Sí o sí. Y está bien alto, Ian. Ya casi me alcanza. Dice, el día del locutor voy a publicar en Facebook. Regalito para Diego de 100 para arriba. Es la cooperación. Muy bien. Tú muy bien. Tú debes de mover el pandero. No te van a llegar nada, pero tú públicalo. Dice, puedes felicitar a los maestros de la escuela Miguel Hidalgo y Costilla de Piedras Negras. Y un saludo a la maestra San Juana Montoya. Saludos a la maestra San Juana Montoya. Oigan, yo tengo amigos maestros. Laurita, Laurita Escobedo. No sé si ya me está escuchando, creo que más tardecito. Pero saludos a Laura Escobedo. A ella le encanta cambiar de aires. Es la maestra que le encanta andar cambiando de aires. Mándame el nombre de tu maestra, de tu maestro, o si tú eres maestra, eres maestro, pues dímelo para felicitarte, porque hoy estamos felicitando a todos los maestros, a pesar de que es mañana, pero mañana no se van a levantar. Mañana ni siquiera van a despertarse para ir a trabajar. Entonces, de una vez, felicitamos a todos los maestros y a todas las maestras. Dice, ya te dije que esos audífonos muy probablemente lleguen en tu cumple. Oigan, sí, es verdad. Tengo que decírselos. Mi amiga Susana Gardea me dijo, hace mucho yo me quejé de que mis audífonos ya estaban, pues son viejitos, o sea, tengo 7 años con estos audífonos. Y me dijo, probablemente para tu cumpleaños te puedan llegar los audífonos. Entonces, si alguien quiere sumarse al regalo con Susana, mándele mensaje a Susana Gardea y dígale, yo me sumo al regalo. Cumplo el 5 de junio, pero no voy a venir. El 5 de junio es viernes, ese día cumplo años. Pero no vengo porque me dan el día por el sindicato de trabajadores en la industria de la radio telecomunicaciones. Me dan el día, entonces el 5 de junio no voy a venir a chambearle. Vengo el 4. Entonces el 4 celebramos. Dice, buenos días, felicita desde hoy a la maestra Laura de Hoyos, que es la maestra de América. Y quiere que sepa que es la mejor. Ah, saludos a Laura de Hoyos. Sí, tengo el gusto de conocerla. Allá en Allende. Es la que me contrata allá en Allende. Dice, ¿cuáles audífonos son? No tengo ni la menor idea, oigan. No tengo ni la menor idea. Yo no sé de audífonos. Yo no sé de eso. O sea, la verdad, no sé. O sea, no sé cuáles son para locutor o para radio. La verdad, no sé. Así que si me preguntan, la neta, no lo sé. Saludos a Julián. Muy buenos días a nuestro amigo Julián. Pero pónganse de acuerdo. Imagínense que me van a llegar como 5 audífonos el 5 de mayo. Porque iba 5 de mayo, el 5 de junio. No, pues, no. Pónganse de acuerdo. Oigan, tengo que ir a la pausa y voy a regresar. Dice, dile que te regalen otra cosa, ni que tuvieras tantas orejas. Y yo tengo orejas bien chiquillas. Oigan, Voy a la pausa porque tengo que regresar a hacer la rifa de la agenda. Así que me voy a la pausa y ahorita regreso y voy a transmitir en vivo en Instagram para la agenda, ¿ok? A todos los maestros, pendientes de mi Instagram, porque por ahí voy a hacer la rifa. Dice, un sobre para Diego y que se compre sus audífonos. Ay, muchas gracias. Dice, buen día, saludos a Julián, hasta que se reportó. No, hombre, Julián anda desde bien tempranito por aquí. Julián anda bien madrugador. De hecho, me preocupo. Si Julián no me manda mensaje a las 6 de la mañana, me preocupo. Dice, buenos días, felicita al profe Jerónimo Juárez, un docente muy reconocido aquí en la ciudad. Que disfrute mucho porque también va a recibir un reconocimiento por parte de nuestro municipio. Muchas felicidades para mi gran amigo de parte de Belén. Nada más me mencionas el nombre de Jerónimo y en verdad que mi mente viene el hip hip hurra. O sea, neta, no sé por qué me aparece tanto en mi Facebook, pero me aparece mucho. Entonces, me da mucha risa que siempre lo veo y siempre está con su hip hip hurra. Entonces, un saludo para él y qué bueno que va a recibir reconocimiento. Ya lo vi publicando su video con el hip hip hurra, con su reconocimiento. En verdad, ya lo vi.
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0: Vieja Pioja. Escuchamos a Jenny Rivera, ella es la ganadora del gusto culposo. La verdad es que hoy no le puse tanto interés al gusto culposo porque tenía muchas cosas que hacer aquí en cabina, pero con los votos de Instagram, pues ya dimos a conocer que Jenny Rivera fue la ganadora. Oigan, ya estoy en transmisión en vivo en Instagram, ya estoy en vivo en Instagram. Así que si tú eres maestro o maestra o quieres ir al chisme, ya estoy en vivo en Instagram, estoy como Diego Herrera Locutor, porque ya voy a hacer el sorteo para la agenda de los maestros. Dice por acá, Diego, ¿cuándo es la Emprende Pulguita de la 28? Híjole, la verdad es que a veces no le pongo atención a los comerciales, pero creo que es el fin de semana, híjole. Si alguien sabe cuándo es la pulguita de la 28, dígame, para decir aquí. Dice, desde temprano bien alterada. pues desde hoy van a tener festejo los maestros. Hoy les van a hacer pachanga, ¿no? Van a andar bien festejados los maestros. Invítenme. Pásenme ahí un talón de la quincena para ir a bailar con los Reyes Locos. Bueno, a la gente que me está siguiendo en Instagram, le voy a mostrar la mecánica súper tecnológica, súper de última generación, con la que voy a realizar la rifa. Es que lo hice manual, miren. Aquí está la lista de todos los maestros, de todas las maestras. Ustedes pueden ver, ahí está, mi letra horrible. Y luego son 24, y acá están otros, que en total suman 34 maestros, ¿ok? Son 34 maestros los que están en la lista. Y aquí tengo unos papelitos. Ahí se los voy a enseñar. ¡Ah! Espérenme. Ah. Bueno, intenté hacerlo, pero aquí se los voy a enseñar. Espérenme. Denme chance. Total, en estos papelitos están los números. Miren, ahí está. ¿Ya los vieron? Ahí está. En estos papelitos están los números. Entonces, el número que yo saque, voy a buscarlo en esta lista y esa va a ser la maestra o el maestro que se va a llevar la agenda personalizada de nuestros amigos de Paris Boutique, de nuestra amiga Isa Soto. Dice, al contrario, gracias por la apertura y por motivarnos todas las mañanas. Dice, de pura casualidad, ¿no está inscrito el director Javier Ramos? No, creo que no está escrito. Dice, de hecho, ¿cuántos te siguieron, Paris Boutique? ¿Cuántas personas te siguieron? Dice, a los que no sean ganadores y compran una agenda y mencionan tu nombre, tendrán un 15% de descuento. ¡Hala! ¡Qué chido! Pues ahí está, a todos los maestros, a todas las maestras que no ganen, aquí en el sorteo de ahorita, digan que lo escucharon en Ponte Activo o que escuchan Diego Herrera en Exa FM y les van a dar un 15% de descuento en su agenda. Dice, yo desde la escuela a punto de timbrar y ganarme la agenda, afirmó. Oigan, ya me voy. Dice, desde temprano bien alterada, con la mano santa. Mi mano es santa. ¿Tienes dudas? Mi mano es santa. Va a ser con mi mano santa. 8 de la mañana en punto, se quedan con Garo Romero en Exa FM. Yo regreso a las 2 de la tarde. Por eso la rifa. Ahí va, mira. Este mero. Aquí está. Este es el ganador. Y es la persona que tenga el número 30. La persona con el número 30 es la ganadora o el ganador. Y la ganadora o ganador es Adriana RXZ. Adriana RXZ, así, aquí está Adriana RXZ, así está su Instagram, Adriana RXZ. Mándale mensaje a Paris Boutique y dile, yo soy la ganadora de la agenda, muchísimas felicidades y recuerden, 15% de descuento a todos los que no ganaron. 8:01 a.m. Ya me voy, gente. Muchísimas gracias. Yo soy Diego Herrera. Un gusto, un placer haber estado contigo y en todas partes. Ponte Exa.
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12 minutos por acá en este jueves 14 de mayo del 2026. Muy pero requete buenísimos días. Mi nombre es Garo Romero. Voy a estar contigo durante estas próximas 3 horas. Así que tenemos muchísimo tiempo para que te comuniques, mandes WhatsApp. Después de esto, ¿qué podemos hacer? Bueno, pues complacerte con muchísimo gusto. Algún artista que quiera escuchar, alguna canción. Un saludo a la gente que está por allá en Higo Paz, la gente que va en el Puente Internacional 1 y 2. Les saludamos con muchísimo gusto. ¿Vale? Vámonos con más buena música y en todas partes, Ponte Exa.

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Saluditos para Diana que me anda asustando, que no se escuchaba que la exa y que no sé qué. No me asustes, no me asustes, por favor. No, pues yo creo que, mira, al menos acá, yo creo que estaba todo bien, ¿no? Como quiera, gracias por avisarme, ¿eh? Gracias, gracias por avisarme. Le mando un besote, ¿eh? Gracias por avisarme, 8:33 a.m, muy buenos días. Muy buenos días, ¿ok? Espero que estén muy bien. Gracias. Y el saludito para... El saludito para Frida, porque ayer me reclamó que no, yo nada más me acuerdo de Estebancito. Pero no, también me acuerdo de Frida. Me acuerdo del Rayo, de mi amigo Eduardo, de mi amiga Valeria, de mis amigos por allá en Nueva Rosita, Coahuila, de mis amigos por aquí en Igopá, de mi amiga Alicia. No, sí me acuerdo de todo, de todo. Morning, hey, muy buenos días, ¿cómo estás? Hoy es jueves, ¿eh? Hoy es jueves. Y sabes qué significa eso, ¿verdad? Hoy es juevesito rico. Jueves 14 de mayo. O sea, estamos a un día de la quincena. Santo Dios. Estamos a un día de que llegue el billete verde. De que llegue el chequezón. El depósito. De que llegue, pues sí. También es el mes de las utilidades, ¿no? ¿Cómo les va con eso? Dice jueves con cara de viernes. Jueves con hacer 1000 horas. Hoy me toca hacer 1000 horas. Hoy descansa nuestra amiga y compañera Coray Toledo. Hoy me toca hacer muchas horas de trabajo. Igual que ayer, igual que antier. Híjole, brother. Cansado, pero no derrotado. ¿Vale? Dice... Por eso te lo decía, amiga. Exacto, exacto. 8:35. Nos vamos a escuchar más música por acá en Nexa FM. ¿Ok? Veamos qué tenemos por aquí. ¡Ulala! ¡Ulala! Ok. Tenemos un tremendo rolón. Esto es Adán y Eva, a cargo de Pablo Londra. Le ponemos play, señores y señores. No te despegues, voy a estar contigo hasta las 11 de la mañana.

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0: Con 43 minutotes, ya las 8 y 43 minutos.
1: ¿Cómo que no me acuerdo de ti? Pues oye,
0: sí me acuerdo y siempre de los siempre. Muy buenos días. ¿No fuiste a trabajar o qué, Diana? ¿O no fuiste a la chamba? ¿O apenas vas? ¿O vas a llegar tarde? Un saludo a los que llegan tarde, por cierto, al trabajo y luego todavía le hacen como que chambean, pero no chambean. A ustedes, muy buenos días. Qué bonito. Qué bonito es llegar tarde, ¿verdad? Al trabajo. Ustedes que sí pueden.
1: Hombre, aquí no podemos.
0: Jueves 14 de mayo, vamos ahora con más buena música. A continuación te traigo un temazo. Dice Garo, de mí no vas a estar hablando. Si llegas tarde, amiga. Y luego le haces como que chambeas, pero no chambeas. Te la pasas en la maquillada, ¿verdad? Y en el TikTok. Dice... dice, de los vectores no vas a andar hablando. Un saludo a mis amigos, los vectores. ¿Qué fumigan? Nada. Que la bate. ¿Cuál, hombre? Puro número. Nomás van apuntando puro número. Dice, yo ya no soy vector, gracias a Dios. Nomás pura trabajada y renuente y cerrada, ¿eh? Vámonos. Ya me lo sé yo. Ya me lo sé, bro. Le mandamos un saludo a los vectores. Bueno, nada más se van por los tacos en la mañana y luego a jugar fútbol. Ahí está el saludo para ustedes. Gracias por escucharnos. Dice, no, hombre, muy puntual yo, pero llego poniéndome al corriente del chisme que el trabajo se espera. Oye, es cierto, es que también después hay un chisme o hay chismes muy buenos en la hora de oficina, ¿no? Oye, ¿supiste lo que pasó ayer cuando...? No, que esto y que lo... Yo sé que hay chismes muy, muy buenos. Por ejemplo, yo les voy a contar el chisme de Exa. Pues resulta y resalta que en esta cabina...
2: ¿Quién te dijo esa mentira?

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0: grande.
1: Are you recording that?
2: Pues ahí es. 9 con 11 minutos, 9 ya con 11 minutotes en la frecuencia de XFM. No le cambies, quédate por acá porque tengo mucha muy buena música. Comunícate vía WhatsApp 878-209-1301 y en todas partes, ponte Exa.

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minutos. 9:31. Saludos por allá a los del Chavarría que nos están escuchando. Muchísimas gracias. Se les agradece bastante. Broki, ¿qué te parece si nos vamos? Híjole, ahora sí, fíjate que voy a llegar por unas gorditas al carbón. Ya fue mucho antojo. Ayer pasé por ahí a platicar. Pasé a platicar nada más, ¿eh? Y se me antojaron bastante. Ahorita saliendo. Dice, ¿a qué horas pones Don Omar? A la hora que me lo pidan. Pero por lo pronto nos vamos a ir con Alemán y Neto Vega. Esto lleva por nombre Te Quería Ver. Ya no, Te Quería Ver antes.

0: Estos son algunos de los nombres que han cambiado la historia de la música. Y no hablo solamente del reggaetón. Keiko, Rauw Alejandro, Tiny.
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Es Don Omar con Pobre Diabla en Exa FM 107.1. 9:42. Ustedes no me van a creer, pero tengo un frío que qué bárbaro. Aquí en la cabina, las cabinas de radio deben estar siempre bien, bien heladas, ¿no? Entonces, tengo muchísimo frío, pero no hay nada mejor que disfrutar de la buena música de Exa 107.1. ¿Ok? Jueves 14 de mayo. Nos vamos con más música. Recuerda comunicarte vía WhatsApp al 878-209-1301. Saludos para Saúl y para Puja, los más chambeadores del condado. Saludos para mi amigo Arturo Corpus, también le mandamos un saludo. Ahí está, para mi amiga Frida, Estebancito. Ajá, ahí está el saludito. Para mi amigo Rayo, también. Mi amigo Rayo, le mandamos el saludo. Bueno, ahora sí, con más música, ¿verdad? A través de XFM, en la papelería más grande de todo Piraneras también. Se les quiere mucho. ¿A quién tenemos? Aurora, ¿en serio? Bueno, pues vamos a ponerle play, ¿ok? Y en todas partes, ponte XFM.

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para Lisbeth Bernal, la más chambeadora del condado. tal vez. Ahí está el saludito para Lisbeth Bernal, que me dicen que es la más trabajadora. ¿Será cierto? Digo, no lo sé. Pero bueno, ahí le mandamos el saludo para Lisbeth. Espero que sigas chambeando bien durísimo, ¿vale? 9:56, 9:56 en la frecuencia de Exa. Vámonos con más buena música. Dale, dale.

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que Mon Laferte, siendo las 10 de la mañana con 12 minutos. Esta es una tremenda rola y vaya que con qué sentimiento la canta. Lleva por nombre Tu Falta de Querer. La escuchamos por acá en la cabina naranja de XFM.

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10:35, 10:35, vámonos directamente a escuchar a Ricky Martin con Los Ángeles Azules. Esto lleva por nombre Vuelve en la cabina de XFM 107.1, no le cambie.

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9: Un momento, Anspac. Había dos ranitas que jugaban dentro de un recipiente lleno de crema. De repente, sin darse cuenta, cayeron en él. Una de las ranitas dijo: esto es imposible, nunca podré salir de aquí. Descorazonada, se dejó caer, terminando así con su vida. La otra ranita dijo: me mantendré nadando hasta el último aliento y no me desanimaré. Así que nadó y nadó hasta que con sus movimientos convirtió la crema en mantequilla, encontrándose a salvo en lo alto de la misma mantequilla. Algo similar puede suceder con nuestras vidas cuando te encuentras en situaciones difíciles. Debes de ser optimista y confiar en tus propias posibilidades, ya que de eso depende la capacidad que tengamos para distinguir lo positivo de lo negativo. Este fue un momento ANSPAC.
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10:51, pues ya me voy, me retiro, me ausento, me despido de todos ustedes. Muchísimas gracias por dejarme acompañarlos y por acompañarme en esta cabina. El día de hoy no tenemos programa de ruta con Garo Romero, solamente hasta mañana de 5 a 7 de la tarde. Y pues nada, casi nos vamos de vacaciones. Igual nos escucharemos en punto de las 9 de la noche el día de hoy, de 9 a 12 de la medianoche. Nos vamos a ir directamente con Pepito Madero, Gardenias 87, en la cabina de EXA. No le cambies, quédate conmigo y en todas partes, ponte EXA. Bye bye.

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5: Un momento, ANSPAC. Había dos ranitas que jugaban dentro de un recipiente lleno de crema. De repente, sin darse cuenta, cayeron en él. Uno de las ranitas dijo: esto es imposible, nunca podré salir de aquí. Descorazonada se dejó caer, terminando así con su vida. La otra ranita dijo: me mantendré nadando hasta el último aliento y no me desanimaré. Así que nadó y nadó hasta que con sus movimientos convirtió la crema en mantequilla, encontrándose a salvo en lo alto de la misma mantequilla. Algo similar puede suceder con nuestras vidas cuando te encuentras en situaciones difíciles. Debes de ser optimista y confiar en tus propias posibilidades, ya que de eso depende la capacidad que tengamos para distinguir lo positivo de lo negativo. Este fue un momento ANSPAC.
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1: Let's go.
2: Let's go. ¿Cómo estás? Muy buenas tardes. 2:12. 2:12 de este jueves, ya 14 de mayo del 2026. Me da muchísimo gusto estar contigo a esta hora de la tarde, ya regresando a mi segundo turno. La verdad es que siempre es muy agradable saludarte. A ti que todos los días nos llevas en tu automóvil, a la hora que subas, ahí vamos en tu radio, así que muchísimas gracias. Y a la gente que nos escucha también en su trabajo, gracias, a quienes están chambeándole arduamente en este jueves, ya pensando que mañana es Santa Quincena. Bendito sea nuestro Dios. Sí, oigan, ya. Ya urge. Ya es justo y necesario. Para pagar deudas. Platícame qué andas haciendo. 878-209-1301 es el WhatsApp directo a cabina. 878-209-1301. ¿Ya lo tienes registrado? ¿Seguro? Si no, ahí te va otra vez. 878-209-1301 es el WhatsApp directo a cabina. Dice por acá, excelente día, bendiciones. Ya se andan reportando nuestros amigos de la Buenavista Sur. Puro camarada. Saludos para Antonio, Juan, Arturo y José de la Buenavista Sur. Un abrazo, Antonio, Juan, Arturo y José. ¿Qué hacen o qué en qué trabajan? La gente anda preguntando en qué trabajan los muchachos. ¡Ay! ¡Échale mi chuy! No, ¿en qué trabajan? Todos los días están escuchando XFM ahí en el bocinón, a todo volumen, con la gente de la Buenavista. Dígame, ¿qué hacen ahí en el trabajo? Dice, saludos a Exa, trabajando andamos. Dice, ¿nos pueden poner la de Permíteme de los Parra? Pues quisiese, pero pues aquí no podemos tocar a los Parra porque no somos estación grupera, ¿verdad? Que por cierto van a venir, ¿no? Van a venir los Parra. Nunca los he escuchado, fíjense. Voy a escuchar una cancioncilla de los Parra para ver qué tal. 2:15, 2:15, nos vamos con más música. Dice, bueno, la de Llévame Contigo de Romeo Santos, ándale, esa sí te la puedo poner, Romeo Santos, sí jala. Así que ahorita, en unos minutitos más, incluimos a Romeo Santos. Por lo pronto nos vamos con Alejandro Sanz, esto se llama Deja Que Te Bese, en todas partes, ponte Exa.

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Yeah, escuchamos Pretty Woman con 17, estos chicos del K-pop que están promoviendo este género musical y rescatando canciones que tú y yo escuchábamos hace muchos años. Bueno, realmente esta no es de mi época, la de Pretty Woman, o sí. ¿Cuándo salió la película de Mujer Bonita? Capaz de que sí es de los 90s y yo ya me quiero andar haciendo el joven. 2:42 PM, hablando del K-pop, oigan, pues, un boom que se volvió la noticia que dio la FIFA el día de ayer, y es que la FIFA dio a conocer que este año en su mundial habrá un show de medio tiempo, así como le hacen en el Super Bowl. La verdad es que vieron que la NFL ganaba mucho dinero con eso y que dijeron, hey, nosotros también podemos, ¿no? O sea, nosotros también podemos ganar lana. Y pues este año van a meter un show de medio tiempo. Y vaya que van a iniciar con el pie derecho. O sea, van a iniciar con un showzazo que no nos lo vamos a perder el 14 de julio, si no me equivoco. Es cuando termina el mundial, es cuando será la final allá en New Jersey. Entonces, imagínense, Shakira, Madonna y los BTS. O sea, se pusieron la vara alta. O sea, neta que rifados. La latina más exitosa del momento, Shakira. La reina del pop, Madonna. No vaya a ser que se nos muera antes del próximo mundial y no la aprovechamos. Y pues los BTS, que hoy por hoy son la boy band más escuchada, más solicitada, más querida en el mundo. Entonces, siento yo que va a estar impresionante este show de medio tiempo. No me lo imagino, no me imagino a Shakira, a Madonna y a los BTS en el mismo escenario, pero bueno. Hay que estar atentos el 14 de julio en el show del medio tiempo del fútbol, de la clausura. Dice, es de los 90s esa película, neta, o sea, Pretty Woman, Mujer Bonita. Santo Dios. Creo que me estoy sintiendo viejo en este momento. Son las 2:44 PM. Soy Diego Herrera contigo hasta las 4 de la tarde en todas partes. 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

0: grande.
1: Are you recording that?
2: Yeah, I have it.
3: Escuchamos nada más y nada menos que a Karol G con Trópico Queta. Creo que hubiera sido muy buen elemento, ¿no? Karol G también en el Mundial. En algún momento del Mundial hubiera jalado. ¿O si iba a estar Karol G? A ver, es que en México, en la inauguración, va a estar Maná, va a estar Alejandro Fernández, van a estar Los Ángeles Azules, va a estar Belinda. En Estados Unidos va a estar Katy Perry. Y en Canadá va a estar Michael Bublé. Pero no, creo que Karol G no. Pero sería un muy buen elemento. Bueno, pero si ya tienes a Shakira, como que Shakira y Karol G te vienen manejando algo muy similar. En fin. Son las 3 de la tarde con 10 minutos, 3 con 10, Piedras Negras. Ya son las 3. ¿En qué momento se hicieron las 3 con 10? No, les digo que cuando uno disfruta su trabajo, le echa ganitas, se la pasa bien, pues se le va el tiempo muy rápido. Así que saludos a toda la banda que escucha Exa FM a esta hora de la tarde. Gracias por estar escuchando La Frecuencia Exacta. Estoy contigo hasta las 4 de la tarde, así que acompáñame y disfrutemos juntos de lo mejor de la música a través de Exa FM 107.1. Tenemos una temperatura de los 34 grados Celsius y nos vamos con más. Viene The Chainsmokers, viene también Yami Safdio junto a Alejandro Sanz y cerramos este bloque de música con Wisin. Así que quédate conmigo y recuerda, en todas partes, ponte Exa.

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Escuchamos eso a cargo de Reels V. Te regalo en Exa FM, 3:34. 3:34 de este jueves, 14 de mayo del 2026. De repente siento que le exagero mucho, ¿verdad? De repente siento que sí le echo ganitas a la radio. Pero yo solo me digo, no, Diego, te escuchas bien exagerado, te escuchas muy mal. Y ya, regreso a mi yo. Yo, este soy yo, así tal cual. Es jueves y dice, ya huele a fin de semana. Es correcto, ya huele a fin. Deja tu fin de semana. Es quincena. Es puente para los maestros, nada más. Para los alumnos. Pero, pues, es puente. Entonces, el día de mañana no hay clases, ¿eh? No vayan a mandar a sus niños. Los maestros van a andar bien desvelados por su festejo. Ahí muchas escuelas, muchos sindicatos que hoy van a hacer el festejo del Día del Maestro, inclusive algunos gobiernos municipales también organizaron algún festejo para los maestros, por lo tanto ellos van a disfrutar, se van a divertir hoy y mañana, ni me los molesten, no les anden mandando mensajito de que maestra, encargó tarea, maestra, ¿qué vamos? O sea, no, no los molesten. Mañana es su día. Es más, llévenlos a comer o llévenlos a almorzar. Claro que me estoy acribillando yo solo, ¿verdad? Tengo maestro en casa, oigan. Y pues tengo que también felicitarlo. Hoy cumpleaños mi sobrino, mi ahijado, Oscarito, Oscar Silva. Muchas felicidades, Oscarito. Que se la pase muy bien. Mañana también, el sábado tenemos celebración, el sábado tenemos festejo, tenemos pachanga, tenemos alberquita, a gusto para el calor. Dice...

Ya me mandaron ese mensaje que si enviaré tarea, no, hombre. Bueno, lo bueno es que te lo mandaron hoy. A ver, hoy todavía están trabajando, o sea, así como dicen en mi empresa. Hoy es día laboral, o sea, nosotros te podemos molestar. Hoy es día laboral. Entonces, para los maestros, hoy es día laboral. Pero ya mañana, miren, sálganse del grupo. Sálganse del grupo del WhatsApp todo el fin de semana. El maestro, la maestra abandonó el grupo, abandonó el chat. Y ya el lunes Dios dirá, ya el lunes Dios proveerá. Y también quienes tienen maestros en casa, pues ya recibieron su bono de maestros también. No sé cuánto reciben los bonos de maestros, la verdad es que nunca he preguntado. No es como que me interese tanto, pero sé que les mandan su bonito por maestros, ¿verdad? Entonces, pues también van a traer su bono. Así que todo muy bien, todo muy chido. Un fin de semana muy interesante para los maestros y para nosotros, bueno, nada más es quincena el día de mañana. Ah, no, también las utilidades. ¿A quién ya le pagaron las utilidades? Levante la mano a quienes ya les pagaron las utilidades para que nos inviten unos taquitos este fin de semana. 3 de la tarde con 37 minutos, 878-209-1301 es el WhatsApp directo a cabina, 878-209-1301.

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2: Un momento, Anspach. Había dos ranitas que jugaban dentro de un recipiente lleno de crema. De repente, sin darse cuenta, cayeron en él. Una de las ranitas dijo: "Esto es imposible, nunca podré salir de aquí". Descorazonada, se dejó caer, terminando así con su vida. La otra ranita dijo: "Me mantendré nadando hasta el último aliento y no me desanimaré". Así que nadó y nadó hasta que con sus movimientos convirtió la crema en mantequilla, encontrándose a salvo en lo alto de la misma mantequilla. Algo similar puede suceder con nuestras vidas cuando te encuentras en situaciones difíciles. Debes de ser optimista y confiar en tus propias posibilidades, ya que de eso depende la capacidad que tengamos para distinguir lo positivo de lo negativo. Este fue un momento Anspach.
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